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0: Buenos días de Yaiza Díaz. La estabilidad meteorológica en el archipiélago está fuertemente condicionada por el viento. La Agencia Estatal de Meteorología ha confirmado para la jornada de hoy una fuerte intensificación de los alisios, con rachas muy intensas que podrán superar los 70 kilómetros por hora en diversas zonas de las islas montañosas y en Lanzarote. En el plano económico y social, todo el sector primario y agroindustrial de Canarias ha unido sus fuerzas para solicitar una reunión urgente con el gobierno regional, manifestando su profunda preocupación por las crecientes dificultades estructurales que amenazan la sostenibilidad y el futuro del sector. En cultura, gran cita en Lanzarote, donde la Fundación César Manrique inaugura hoy mismo en su sede de Arrecife la exposición titulada Canciones del Alma, dedicada al célebre artista Alberto Corazón, exhibiendo por primera vez en la isla esta serie artística llena de fascinación y misterio. Nos trasladamos a La Palma, donde en el municipio del Paso arranca hoy la tercera edición del Festival A lo Rural, un evento etnográfico único que hasta el sábado unirá arte, música folk, pastoreo y la mejor gastronomía tradicional de la isla. Por último, para los consumidores de la provincia de Las Palmas, se registra hoy una fuerte variación en los precios de los carburantes, con la estación de servicio más económica localizada en el municipio de Telde, donde la gasolina 95 cotiza a 1,26 € el litro. Para esta edición es todo, volvemos más tarde con las noticias de Canarias.
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0: Buenos días, de Yaiza Díaz. La estabilidad meteorológica en el archipiélago está fuertemente condicionada por el viento. La Agencia Estatal de Meteorología ha confirmado para la jornada de hoy una fuerte intensificación de los alisios, con rachas muy intensas que podrán superar los 70 kilómetros por hora en diversas zonas de las islas montañosas y en Lanzarote. En el plano económico y social, todo el sector primario y agroindustrial de Canarias ha unido sus fuerzas para solicitar una reunión urgente con el gobierno regional, manifestando su profunda preocupación por las crecientes dificultades estructurales que amenazan la sostenibilidad y el futuro del sector. En cultura, gran cita en Lanzarote, donde la Fundación César Manrique inaugura hoy mismo en su sede de Arrecife la exposición titulada Canciones del Alma, dedicada al célebre artista Alberto Corazón, exhibiendo por primera vez en la isla esta serie artística llena de fascinación y misterio. Nos trasladamos a La Palma, donde en el municipio del Paso arranca hoy la tercera edición del Festival A lo Rural, un evento etnográfico único que hasta el sábado unirá arte, música folk, pastoreo y la mejor gastronomía tradicional de la isla. Por último, para los consumidores de la provincia de Las Palmas, se registra hoy una fuerte variación en los precios de los carburantes, con la estación de servicio más económica localizada en el municipio de Telde, donde la gasolina 95 cotiza a 1,26 € el litro. Para esta edición es todo, volvemos más tarde con las noticias de Canarias.
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Estamos a principio de los 90, 1991. Red Hot Chili Peppers sacaban este Under the Bridge, canción con la que hemos querido abrir nuestro Calima de Canarias de hoy, de este jueves ya, es 4 de junio. Bueno, pues en directo con Michelangelo, dos horitas con todas las noticias de Canarias que arrancarán ahora mismo, enseguida, no antes, pero de haberle recordado nuestro número WhatsApp, con lo cual podéis interactuar con nosotros, el 627-629-553. Lo repito, 627-629-553. Lo dicho, un temazo y arrancamos.

que si esto llega directamente desde la presidencia del Cabildo, bueno, pues probablemente habrá que respetarlo, ¿no? Siempre se está hablando de la visita del Papa León XIV a las islas. El presidente, en este caso del Cabildo de Gran Canaria, Antonio Morales, ha pedido a los ciudadanos reducir la movilidad interurbana todo lo posible el próximo jueves, día 11 de junio, repito, para la isla de Gran Canaria, ante la visita del Papa a la isla, especialmente en las vías Gran Canaria 1 y Gran Canaria 3. No utilicemos, dice, estas dos vías principales, sino para temas de necesidad mayor. Es necesario que hagamos este esfuerzo colectivo, salvo por esas necesidades de causa mayor que nos obliguen o para acudir a los actos previstos para la visita papal, ¿no?, dijo el mismo presidente. En este sentido, entre las principales medidas adoptadas para reducir el tráfico, se ha decretado el teletrabajo para el personal de las administraciones autonómicas, insular y municipal. Se han además suspendido las clases escolares en toda la isla y se prevén cortes de circulación significativos entre las autovías Gran Canaria 1 y la Gran Canaria 3. Para reducir esa presión, ¿no?, sobre la red viaria, todas las administraciones han acordado medidas extraordinarias como la implantación del teletrabajo en la administración autonómica, insular y municipal, el cierre de oficina de atención al público, salvo para servicios esenciales, y la suspensión de la actividad lectiva. Las autoridades han recomendado también al empresariado privado que facilite la modalidad de teletrabajo a todos los empleados para así evitar situaciones de colapso en las carreteras de la isla.

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0: Cositas en esta época prácticamente casi estival. Todos los ayuntamientos se están organizando y lo hacen de la mejor manera, ¿no? Para celebrar actos varios. Bueno, nos vamos a Santa Lucía de Tirajana, en este caso a Gran Canaria. La celebración de San Juan llega al ayuntamiento con dos de las citas más esperadas del mes de junio. Del 18 al 26 se regresa la Casa del Terror al Salón Ateneo con una edición inspirada en los fantasmas de Goya y sus inquietantes pinturas negras. ¡Qué morbo! Habrá que ir a ver eso, ¿eh? Un recorrido por 13 estancias ambientadas para sumergir al público en una experiencia única de suspense y misterio. Los pases serán de 20 a 22 horas, claro, cuando es noche, cuando uno más se caga, claro. Y el espectáculo está recomendado para mayores de 13 años. Vale, bueno, pues además el 23 de junio, víspera de San Juan, Pozo Izquierdo acogerá la tradicional Noche de Fuego. La fiesta comenzará sobre las 8:30 de la tarde con el tributo a la oreja de Van Gogh, la otra oreja. Continuará con la música de DJ Ulises Acosta y culminará con Reinando el Sol sobre las 22:30, un tributo a Maná acompañado de espectáculos, espectaculares fuegos acuáticos y artificiales. Bueno, el ayuntamiento agradece la implicación de cerca de 130 voluntarios y voluntarias del taller de animación municipal, así como del equipo de cultura que hacen posible una programación que cada año reúne a cientos de vecinos y vecinas.
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Saludamos a Giovanna, que nos escucha desde Italia. Hay mucha gente que nos escucha también por medio de las aplicaciones, no solamente aquí en Canarias, sino que se nos lleva, vamos, pues a donde sea y a donde vayan. Bueno, un saludo a ella, un saludo a los que nos están también escribiendo al 627-629-553. En breve hablaremos de un dato muy interesante que tiene que ver con Fuerteventura. Hablaremos de criminalidad que, pensad, baja un 13% en la isla durante el primer trimestre de 2026. En breve les damos todos los detalles.

0: acercándonos poquito a poco a cumplir la primera hora del Calima de Canarias. Estáis en Radio Calima, Michelangelo a los micros. Bueno, pues lo adelantamos antes, la criminalidad baja un 13% en Fuerteventura durante el primer trimestre del 2026. Fuerteventura registró 1.801 infracciones penales entre enero y marzo del 2026 frente a las 2.071 contabilizadas en el mismo periodo del año anterior, según el último balance de criminalidad que ha sido publicado por el Ministerio del Interior. Entre los datos más destacados, descenso de un 26,7% en los hurtos, reducción de un 21% en las estafas informáticas, caída de un 29,6% en los delitos contra la libertad sexual, menos robos con violencia y menos sustracciones de vehículos. Por el contrario, aumentaron los robos con fuerza en viviendas y los delitos relacionados con el tráfico de drogas. El informe únicamente desglosa los datos de los municipios con más de 20.000 habitantes, ¿no? Por lo que Puerto de Rosario, La Oliva y Pájara aparecen de forma individual, mientras que, por ejemplo, Antigua, Tuineque y Betancuria están integrados dentro de las cifras globales de la isla. La Oliva registró el mayor descenso de la criminalidad. Pájara también redujo notablemente el número de los delitos. Puerto del Rosario fue el único gran municipio de la isla que experimentó un incremento de las infracciones penales. En conjunto, los datos reflejan una reducción de 270 delitos respecto al primer trimestre del año 2025. Todo un lujo.
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0: Buenas tardes, de Yeiza Díaz. El presidente del Gobierno, Pedro Sánchez, acompañará al Papa León XIV en el encuentro con personas migrantes durante su próxima visita oficial a las islas. Por otra parte, la policía local de San Bartolomé de Tirajana ha detenido a un varón de 41 años tras incautar más de 2 kilos de droga ocultos en un punto de venta. En la isla de La Palma, el municipio de El Paso arranca hoy la tercera edición del Festival Etnográfico a lo Rural, que fusiona arte, pastoreo, música, folk y gastronomía local. En cuanto al tiempo, la Agencia Estatal de Meteorología advierte que las fuertes rachas de viento persistirán con intensidad en Lanzarote y Fuerteventura de cara al fin de semana. Por último, la Policía Nacional ha arrestado en Tenerife a uno de los cabecillas de la red Omega Pro, responsable de una estafa piramidal de 650 millones de dólares. Para esta edición es todo. Volvemos más tarde con las noticias de Canarias.
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1: Bueno, pues ni se lo cuento lo que significa el Save Kiki. Lo puedes imaginar, ¿verdad? Se han publicado hoy también los regalos que se le van a ofrecer al Papa León XIV durante su visita, en este caso a la isla de Tenerife. Un mantel de calado canario y roseta y una manta esperancera serán los regalos que el Cabildo de Tenerife entregará al Papa. Ambos presentes realizados por artesanos de la isla. La presidenta del Cabildo de Tenerife, Rosa Dávila, entregó durante el día de hoy al obispo de la diócesis nivariense, Eloy Santiago, los dos regalos que, en su opinión, muestran ese reconocimiento, ¿no?, por la visita que se celebrará el próximo viernes 12 de junio. En el caso de la manta esperancera, prenda tradicional, ¿no?, de abrigo, utilizada históricamente por campesinos y pastores para protegerse del frío, Dávila señaló que quiere expresar el calor de los corazones de los tinerfeños agradecidos por esta visita. Por otro lado, el mantel lo han elaborado los artesanos Rosario Yumar Jacinto, maestra caladora, y Antonio Domingo Rodríguez Ruiz, maestro rosetero, técnica declarada bien de interés cultural. Bueno, pues esto y mucho más va a pasar durante estos dos días tan importantes, ¿no?, para Canarias, cuanto complicados, porque es verdad que gracias a los cortes de tráfico, al teletrabajo, al cierre de las clases, etc., etc., y un largo etcétera, bueno, pues las cosas no van a ser tan sencillas. Pero bueno, es una cosa histórica, y para eso todo el mundo, el 90%, está de acuerdo que se puede aguantar. Y aguantaremos. 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

0: saben, ¿no?, que siempre les damos buenos consejos sobre autoprotección. Bueno, pues, bueno, más que nosotros, es el portal de Canarias Saludable que le recomienda tener cuidado con la radiación ultravioleta. Riesgo muy alto en Fuerteventura, Lanzarote, la mayor parte de Tenerife, La Gomera y en pequeñas zonas también de Gran Canaria y la isla de La Palma. Riesgo extremo en El Hierro, casi toda Gran Canaria, La Palma y pequeñas zonas de Tenerife. Ese es el riesgo por radiación ultravioleta solar del 4 al 8 de junio, o sea, desde hoy prácticamente, por lo que queda de jornada, hasta el próximo día 8. Hay que recordar siempre que Canarias es la región de España con mayor radiación ultravioleta solar durante todo el año. Así que cremita y a protegerse.
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como siempre sobre esta hora llega el parte meteo de IMET, donde se confirma lo que también decíamos ayer, ¿no? Las alertas activas por viento, rachas hasta los 70-80 kilómetros por hora en algunas zonas del archipiélago, así que tengan cuidado, mar revuelta en algunos puntos. Bueno, pues ya saben, cuando tienen que acercarse a la costa, siempre miren, ¿no?, para las previsiones pleamar, bajamar y todas las cosas que naturalmente hay que saber para acercarse al mar sin ningún problema. Por el resto, el tiempo se va a quedar así, prácticamente en réplica de hoy, el día de mañana. AEMET no nos añade, por suerte, nada más a lo que va a pasar mañana viernes de fin de semana ya aquí en Canarias.

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0: Y llegados a este punto, bueno, pues tenemos que saludarnos. Como siempre, volvemos mañana, último día y último programa de la semana, el del viernes, siempre y como siempre a partir de las 4 de la tarde. Un abrazo grande, grande, de parte de todo el equipo de Calima, de parte de Michelangelo, y a seguir escuchándonos las 24 horas. Hasta mañana.
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0: Buenas tardes, de Yeiza Díaz. El presidente del Gobierno, Pedro Sánchez, acompañará al Papa León XIV en el encuentro con personas migrantes durante su próxima visita oficial a las islas. Por otra parte, la policía local de San Bartolomé de Tirajana ha detenido a un varón de 41 años tras incautar más de 2 kilos de droga ocultos en un punto de venta. En la isla de La Palma, el municipio de El Paso arranca hoy la tercera edición del Festival Etnográfico a lo Rural, que fusiona arte, pastoreo, música, folk y gastronomía local. En cuanto al tiempo, la Agencia Estatal de Meteorología advierte que las fuertes rachas de viento persistirán con intensidad en Lanzarote y Fuerteventura de cara al fin de semana. Por último, la Policía Nacional ha arrestado en Tenerife a uno de los cabecillas de la red Omega Pro, responsable de una estafa piramidal de 650 millones de dólares. Para esta edición es todo. Volvemos más tarde con las noticias de Canarias.
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0: En Radio Calima suena Juan Magán y Omar Montes, Ayer la vi.
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1: Es la hora 22:31 minutos.
2: Sono le 22:31 minuti. 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